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calidad. Fíjese que todavía traen atoradas las visas para, obviamente, para entrar a los Estados Unidos y hacer sus magnos conciertos, igual que Julián Álvarez. Un saludo para la gente del bellísimo estado de Chiapas. Y ahora nos vamos con esta rolita que se llama En Vida. Banda Los Sebastianes, 7 minutos nos separan de las 5 de la tarde. No le cambies, somos Tigre FM, la que te toca puras buenas.

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1: Pues ahí escucharon al charro de Buen Titán, Vicente Fernández, Millón de Primaveras. Ya tenemos un cumpleañero que nos llamó hace unos minutos, nuestro amigo Oscar Gallardo. Muchas felicidades. Hoy en tu cumpleaños dice que se avienta 42 abriles, nada más ni nada menos, del bellísimo estado de Zacatecas, pero que radica. Ay, aparte de la tos, como que no ando conectando la lengua con el cerebro. Hay una disculpa, ¿verdad? Ahí está, del bellísimo estado de Zacatecas. Le vamos a poner sus mañanitas más adelantito, por lo pronto le vamos a tocar... ¡Las Montoneras!

0: Pues ahí escucharon a Alejandro Fernández, con Cobijas Ajenas. Ay, Santísimo Cristo, ay, Dios, perdónanos. Protégenos, Señor, con tu espíritu. Y nos vamos con otra rolita que se llama Afuera Está Lloviendo con Julián Álvarez. Son las 5:05. Iniciamos con la siguiente hora. No me dejen solita. Llama para pedir tu canción favorita, 970-356-1450. Ya sabes, somos Tigre FM, la que te toca puras buenas. Con tu amiga Leticia Barraza, la amiga de toda la raza.
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anda de cumpleaños, enhorabuena. ¿Qué le parece si le ponemos otra para que se anime? Soy feliz con Fidel Rueda. Son las 5:14. 7 de mayo, enhorabuena, hoy es jueves. Viernes chiquitito. ¡Ánimo, mi raza! Síguete reportando a cabina 970-356-1450. 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Puras buenas.

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¿Y qué les parece si nos vamos con una cumbiecita para toda la raza que ya va a casita? Que ya van de la chamba bien cansados, ya están así como que ya agotados, ya con ganas de un platito de comidita y una cobijita y a dormir, su lechita y a dormir. Ay, qué tiernos. Nos vamos con esta que se llama Tiene Espinas, el Rosal. Preparen sus regalos porque ya viene el 10 de mayo. Este dominguito, sí. Llévenla a bailar, a cenar, a pasear.

cantautor del estado de Sinaloa. ¿Qué más podríamos decir? Nacido en 1981, músico, compositor, que pues obviamente todos hemos escuchado su vida, o al menos un poco de su vida, que fue muy precaria cuando era pequeño, sufría muchas necesidades, pero mira, él siempre tuvo en su mente que iba a ser una persona exitosa y lo logró porque es un hombre muy persistente, a pesar de que andaba en la polémica, ya saben, que con este, que con lo otro, que sus preferencias, ya saben. Pues bueno, ya no vamos a hablar de Espinoza Paz. Vámonos con Los Inquietos del Norte, 90 millas.

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Banda Low Clica. Son las 5:43. Seguimos felicitando a todos los cumpleaños hoy en su día, en especial a nuestro amigo Oscar, que se reportó del bellísimo estado de Zacatecas.

0: pero para bailar. Así pegadito, pegadito. De verdad, ¿verdad? Así como pegadito de cachetito. Ay, no, pero que no le huela la boca cuando andes bailando, por favor, por el amor de Dios. Sí, no, no, por favor, no. Que andes bailando de cachetito, pero que no les huela la boca. A nadie, ni a ella ni a él. Oye, y esta canción nos representa a nosotros como locutores porque la gente nos transmite mucha energía. De repente hay unos negativos que te hablan, no crean que toda la gente que nos llama es súper alegre. ¡Ay, qué linda! ¡Ay, qué bonito! Y ponme esta canción. Y hay gente que es demasiado desagradable, pero uno tiene que atenderlo. Y pues los Tigres del Norte, yo creo que se enfocaron también. Oiga, señor locutor.
1: Bueno, bueno, diga, ¿quién tengo el gusto?
2: Hola.

los elementos de Culiacán, Morena Linda. Qué bonita canción, hay que te la dediquen. Sí, aunque estés media güerilla, descoloridilla, ahí nomás que le cambien la letra, no es cierto, no es cierto. Sí les parece, si nos vamos con otra rolita que se llama El Infierno con Grupo Pesado, 5 minutos, no se

Yo voy a cantar como ella cuando sea grande. Y ahora les va un himno de música romántica, la banda MS, Hermosa Experiencia. Son las 6:02. Ya es la última hora para retirarme, pero aún nos queda tiempo para que pidas tus rolitas. 973-5614-50, teléfono de cabina.